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2: ¡Vaya esa! ¡Llegamos! ¡Llegamos! ¡Llegamos! ¡Llegamos! ¡Llegamos! ¡Llegamos! ¡Llegamos!

Verónica Solís, ya la conoces, María Verónica Solís, ya la conoces, tu nena, mi amor, la number one, you know. Aquí estamos para cumplir de una manera profesional, para cumplir de una manera muy emotiva, para cumplir también en cuestión de algarabía, para cumplir con esa presencia que siempre debe prevalecer en los hogares y en tu puesto de trabajo, con un dial que, como siempre menciono, está contigo mañana, tarde, noche y madrugada, los 365 días del año. Un trabajo impecable que viene desempeñando la Turbo 106.9. Acompañándote para que no te sientas solito ni solita. El día domingo es muy familiar, lo sabemos. Se pasa en familia, se hace un stand-by ahí a lo que estén realizando en cuestiones laborales. Y simplemente le dedicamos ese amor, esa ternura, ese momento de tertulia en compartir con los amigos, con los familiares, con los vecinos del barrio, con los niños, ya que a veces no hay tiempo para llevar a los peques de lunes a viernes porque ellos también tienen una gran responsabilidad con la República del Ecuador. ¡Sí! Educarse, estudiar y por tal motivo ya cuando sean grandes, ahí sí, aportar con la economía del país. Ellos estudian, los padres trabajan y simplemente tenemos así, literal, el día domingo para pasar en familia. Aprovechalo, hoy aprovechalo. Si no hiciste nada el fin de semana que pasó porque no había dinero, porque estabas enferma, estabas enfermito, el niño, la bendición cayó con la gripa, porque eso está afectando mucho con los chubascos que se están generando a nivel nacional en nuestra ciudad de Guayaquil mucho, y más en la madrugada. Pero no sé, ahora me ha cogido eso de que me toca venir con lluvia y llegó húmeda a la cabina de la 106.9, pero no me preocupo porque siempre tengo al señor Michael, que me da cariño, me da comprensión, harta contención. Me dice, number one, no se preocupe, aquí traigo para que se arrope, venga, yo la arropo. Y ahí me presta su camiseta o su camisa o su chompo o su buzo que trae. Y bueno, me seco gracias a él y ya quedo sequita para todos ustedes. Fin de semana que promete, un día domingo muy bonito. No he visto todavía cuánto estamos de temperatura en la ciudad de Guayaquil, pero el astro rey como que quiere hacer presencia, que lo haga temprano. El guayaquileño lo necesita para sacar la piscina. Saquen la piscina, hagan alguna parrillada, elaboren un encebollado. No solamente anden comprándolo, ustedes también lo pueden hacer con lo que tengan. Es bonito cuando las familias ecuatorianas son unidas y llega un fin de semana y dice, oye, ¿sabes qué? Yo llevo el arroz, yo llevo el pollo, yo llevo la soda, para no mencionar la marca, porque no está pausa. Yo llevo la soda, aunque es conocida a nivel internacional, no como nosotros lo mencionamos en Ecuador, sino que en otras partes se le dice soda. Ya. Otros dicen, bueno, yo llevo el pan. ¿Qué llevas tú? Yo llevo la java. Todo. Así como un bingo, cuando se realiza un bingo, que sea un bingo benéfico familiar, donde cada uno aporte con algo y llevan a cabo una deliciosa cena o un almuerzo o un desayuno y comparten. Recuerden, la vida es hermosa y hay que saberla disfrutar, hay que ponerle una buena sonrisa a los obstáculos, a las piedras. Hay que decirle, hazte pa' un lado que tengo zapatos nuevos, y los zapatos nuevos representan mi vida nueva. Hay que fluir, somos seres de energía. Lo que uno piensa es lo que trae. Si atraes abundancia, dices, voy a tener trabajo, me va a ir de maravilla, hoy será un domingo espectacular, voy a disfrutar con la Turbo 106.9, la música será excelente, el señor Michael, así

Sí, que se pasen las mezclas, que te pongan la pieza completa, la pieza musical, para que tú la disfrutes. ¿Qué más deseo? Deseo que los oyentes de la Turbo 106.9 tengan vida, salud, trabajo y que hoy vengan a divertirse, a pasarla genial, que olviden los problemas que tengan, ahí que estén estresados, todo eso, cho, aléjate. Y deseo que la 106.9 siga siendo eterna en sus corazones. Gracias, Ecuador, por el aguante y el soporte que siempre han tenido con nosotros. Aquí

0: con ustedes en este cierre de fin de semana, como ya lo dije. Algunos que están por ahí, están desayunando. A mí me tocó como buena guayaquileña, o sea, guayaquileña de cepa, porque guayaquileña que se respeta es aquella que desayuna en la mañana. Y uno tiene que venir a la turba desayunadita, pegarse un delicioso y suculento encebollado y ser la primera clienta. A mí me encanta cuando yo soy la number one en todo. Llegué, porque, a ver, les recomiendo, por aquí en La Garzota, en el Snacky, hay un señor que vende encebollados que así, poco nos gusta a nosotros, a los gente, pueblo. Ahí vienen en balde, te venden en... Bueno, no es en balde, ya el señor se ha superado. Ahora ya no nos trae el encebollado en balde, sino que nos trae en ollas. Como que dijo, ya, la gente de La Garzota se los merece.
1: Sí.
0: Oye, pero mi respeto, el señor. Yo fui la primera clienta ahí comprando el encebolladoski con el chiflito. Eso sí, ustedes ya saben que yo soy trucha, ¿no? Guayaquil es trucha. Cero pollo, que es que hablo. Cero pescado, nada de hierbita, nada de cebolla. Pero sí, le dije que me pusiera dos funditas ahí de chifle para hacerlo así. Ahí me acuerdo de mis ex. Y coge ese chifle y lo destrozo, lo hago pedacito así. Y luego lo meto ahí a la ¡qué delicioso! Y eso es como que te reactiva porque el pescado dicen que es bueno, aunque yo no lo consumo, pero sí consumo todo lo que quede en el líquido. Es como que te pone power, te pone papelito. Así que niñitos, chicuelitos, si ustedes andan por La Garzota, visiten el Snacky del Caballero porque es increíble. Y de verdad, y no es caro. ¿Cuánto me cobraron en total? $6. $6 barato. O sea, quiere decir que los chifles, ¿qué? 50
1: sí.
0: centavos. 50 centavos. 2.50. ¡Baratísimo! A consumir en el encebolladoski. Tú que no eres de Guayaquil, venga a mi ciudad, conozca Guayaquil y cada sector siempre tiene una hueca o como se le dice en... un agachadito donde puedes ir a disfrutar no solamente de un encebollado, puedes ir a comer un boloncito rico con un cafecito a esta hora de la mañana, pégate ahí un tigrillo, ese plato típico de bandera que le llaman, que tiene ahí tallarín, que tiene también seco de pollo, le ponen la guatita, le ponen de todo. Consuman, aliméntense, porque el alimento principal de un ser humano es el desayuno. Desayunen en compañía de la Turbo. Fin de semana agradable en familia. Y si hablamos de familia, nosotros somos sinónimo también de familia. La 106.9 así está contigo mientras desayunas, mientras sales a laborar. Si tienes alguna actividad que hacer en esta mañana, estaremos contigo. Si en la noche vas a cenar con tu familia, pon la Turbo 106.9 ahí de bajita la música mientras estás ahí alimentándote con tu familia. Nosotros te acompañamos con calidad musical como tiene que ser. 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

el señor Michael. El señor Michael tiene un bonito cromo, ¿eh? Es ese típico DJ que tiene eso que uno le quiere ver y le ve y le busca y le busca de los pies a la cabeza, de la cabeza a los pies, a la izquierda, a la derecha, pero de que tiene ese olorcito a pueblo. Me huele a Juan Montalvo, Florida, Trinitaria, entrada de la 8. Y eso es lo que a uno le apasiona. Mientras más barrio, más nos gusta ese hombre. Mientras más de adentro sea, más me gusta ese hombre. Entonces el señor Michael tiene eso que tú no tienes. Tú puedes tener coche, tú me puedes decir, number one, toma, ahí tengo terrenos, tengo... No, pero no tienes lo que tiene el señor Michael. Claro, las mezclas. Él me manda la pieza completa musical todos los fines de semana. No solamente yo la disfruto, también tu mujer. Tu mujer la baila. Michael la pone a bailar, a disfrutar y a poner en ritmo. Y a los hombres también. No sean los loquitos. Porque bien que le encantan las piezas musicales que proyecta el señor Michael. Aquí estamos para servirles, para acompañarles, para pasar lindo, para pasarla rico, para decirle a la vida gracias, para decirle a Jehová, a Dios, Yahvé, como conozcas a tu Dios. Gracias por haberme dado la oportunidad de despertar alrededor de mi familia, alrededor de tu esposa, de tu mujer, que tuviste hoy la oportunidad de darle un beso a tu hija, a tu hijo, a tu madrecita, si todavía la tienes viva, a tu padre, estrechaste las manos de tus hermanos. Eso es bonito. Somos millonarios en vida. Y mientras seamos millonarios en vida, tenemos todo, todo, todo. El resto ya uno ya lo consigue. Por algo tenemos extremidades, los brazos, las manos, tenemos los ojitos para poder observar qué es lo bueno y qué es lo malo. Tenemos oído para escuchar lo que es bueno y lo que es malo. Ajá. Tenemos nuestro corazón, si que permites dañarlo o no dañarlo, si permites que te amen o que te lastimen, ya depende de ti. Pero si se dan cuenta, la vida lo hace todo. Y estamos aquí en el planeta Tierra, ¿para qué? Para servir a la Tierra, para darle gracias a todo lo que nos da la Tierra. Esos campos de tierras fértiles que tenemos, nuestras ciudades, que también algunas ciudades contamos con árboles. Bueno, en la mayoría de Guayaquil, qué sé yo, el 80% no son árboles reales, porque sacaron árboles reales para poner árboles artificiales, palmeras artificiales. A veces no entiendo al humano, no lo entiendo. Por eso vayan al campo. Visiten el campo, porque en el campo hay vida. Usted se relaja, se olvida de los problemas. En el campo usted lo que receptan sus narices, sus huequitos de la nariz, es aire orgánico, puro, que no hace daño. Lastimosamente, en las grandes ciudades siempre vamos a padecer de la contaminación de ciertos carros que ya deberían salir de circulación, con el respeto que se merecen, porque yo sé que a ustedes les cuesta conseguir sus cosas, pero también respetemos el medio ambiente. La capa de ozono, según los expertos, dice que cada día está como la number one, más dañada, más dañada. Cuidemos el planeta. Yo soy así, super guau. La más dura, la number one. Yo soy rayada. Ustedes ya saben, ya deben conocerme ya años, que soy hija de la luna, corazón de mar. Soy lunática, tengo hartos lunares en mi cuerpo, por eso así soy como media loquita. Pero así me quieres, y si no me quieres, ¿qué me importa? Yo vine a ser feliz, no a complacerte a ti. Así que vamos a seguir trabajando, señor Michael. Es domingo y la turba.

0: está la Tierra Santa de la Beata Narcisa de Jesús? ¿Cómo amanecieron en esta mañana? Según la temperatura indica que van a tener ahí, o tienen una temperatura de 26 grados. Así está, un poco lluvioso, con un 40%. No, el querido de mi corazón. Un cantón que antes, por supuesto, pertenecía al cantón Daule, pero ustedes ya saben que a partir del 21 de julio de 1992 ya se cantonizó. Y ya se fue de ahí. Pertenece directamente a lo que es la provincia del Guayas. ¡Qué lindo! Yo les recomiendo que vayan a Tierra Santa. Tierra Santa es hermoso. Así yo conozco a Novol porque es el lugar, el origen de donde fluye también la historia de la Beata Narcisa de Jesús, que fue traída desde Perú, luego la trajeron a Ecuador. Hay muchos casos, esto es para los que creen y no creen, pero hay muchos casos, o sea, testimonios de personas que se curaron pidiéndole un milagro a la Narcisa de Jesús, y por eso ahora son devotos, van y frecuentan en el fin de semana, otros lo hacen entre la semana. Vayan, si van a Tierra Santa o no conoces aún, yo les recomiendo que vayan. Hay una parte tipo hacienda donde pueden ir y disfrutar también, tienen conocimiento de parte de familiares que indican de que todavía tienen esa conexión con la Beata Narcisa de Jesús. Visiten el lugar donde estuvo la casita de ella. Lleven también una pomita si les encanta el agua bendita, tenerla en sus casas para bendecir su coche cuando salgan a trabajar. Cuando te compras un coche, siempre se bendice el coche. Cuando se llega a un departamento nuevo que no conoces, hay que bendecirlo. Cuando llegas o cuando abres un negocio, también tienes que bendecirlo. Vayan a Novol y tráiganse ahí una pomita de agua. En las afueras de la iglesia también venden que la cadenita, la pulserita, que el anillito, cosas así que pueden traer de recuerdos, detalles para sus seres queridos. Lo que más me encanta de Novol, lo que más me fascina, es que yo siempre voy, cada que frecuento Novol, lo hago una vez al mes. Me gusta porque yo quiero comprar en un lugar maduro con queso, pero no me dejan comprar en ese lugar, porque ahí están, son tan dadivosos la gente de Novol, que dice, venga, venga, pruebe el maduro, pruebe este pedazo de maduro, y ya no puedo, no, o sea, ya no lo compro porque me lleno. Voy en el otro lugar, también me hacen probar el queso, que es delicioso, y así, la humita, y están ahí en la calle, la gente está, venga, escuma, consuma.
1: ¿En serio?
0: ¿En serio? Y ya no es culpa, creo que es la única vez que yo he sentido inocentemente que yo ando tumbando porque como y no pago. No es mi culpa, la gente que va a Novol sabe que es así. Uno va probando, le dan de probar, prueba, y ya cuando te llenas, hermano, ya ¿para qué voy a comprar maduro? Pero eso sí, hacen un delicioso seco de pato. A mí no me gusta el pato, para mí los patos son amigos, no comida, pero se nota, es el olor, o sea, esa sazón que se percibe de Novol. Venden seco de pato, seco de pollo, seco de gallina, las tortillas, las humitas, todo es un sector de comida donde fluye el alimento, y puedes parar ahí en tu coche, tienes facilidades para parar en tu coche si andas en moto. Vayan, es un lugar bonito. ¿A cuánto quedaría de aquí de la ciudad de Guayaquil, señor Michael? ¿A 13 minutos o una hora? Una hora, está cerquita. Tú que tienes carro propio, no vas a ir en cooperativa, tienes carro propio, saca a tu familia, llévalos a pasear, vayan a Novol, visiten Novol, hay lugares muy bonitos. Los cocos de Novol son ricos, también heladitos, los helados de Novol, qué bello que es Novol. Pronto te visito, Novol querido. ¿Y tú qué me ofreces en tu ciudad? Dime qué hay en tu ciudad para yo poder hacerme réplica de aquello y convocar a los ecuatorianos para que vayan. No, ¿qué le pasa, señor Michael? Entiéndanlo, el señor Michael con eso me quiere decir, nena, es que quiero irme con la pieza musical que viene. Ya, está muy aceleradito, señor Michael. Pero ya, en resumen, vayan a Novol, visiten, disfruten, traigan recuerditos de allá, compártanlos con los vecinos del barrio. A veces los vecinos dicen, ¿sabes qué? Si va a Novol, tráigame esto, tráigamelo de acá. Perfecto, pero paguen. Si le pediste que te traigan una cadenita, algo de recuerda allá en Novol, las humitas o el maduro con queso o el arroz es barato en Novol, vaya. Ya les voy a hablar de Tres Postes, del recinto Tres Postes, lo que tú encuentres en Tres Postes, como yo hago territorio, yo tómese, porque yo soy gente pueblo, como tú. Ajá. Que vendes encebollado, como tú que vendes caldo de salchicha, como tú que estás vendiendo ahí la tortilla de verde con boloncito. Así soy, esencia orgánica al 100%. Soy pueblo, como la 106.9. También es pueblo 24/7. ¿Para qué más? 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
1: ¡Cantinero! ¡Cantinero!
2: ¿Qué pasa, Gerardo?
1: Dos cervezas, por favor.
2: ¿Otra vez chupando? ¿Por la cizañosa?
1: Sí, cantinero.
2: Chupemos entonces.
1: Chupemos.

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Hola, Radio Turbo, desde Ambato. Nena, compláceme con el tema del aguacate de Julio Jaramillo. Muy amable y lindo día. Gracias.

La Radio en Turbo, saludos desde De Onda. ¿Me puedes complacer con el tema Nuestro Juramento? Muy amable.

Pónganse una musiquita ahí de Noé Morales, Calma mi martirio. Vamos, vamos, que comenzamos el domingo activo como el colectivo. Saludos para todos mis panas, pilas.

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Nosotros trabajamos para todos los equipos. ¡Ay! No importa de qué equipo seas, no me interesa. Si eres del Barcelona, si eres del Muchorruna, como Michael, él es del Muchorruna. Si eres de la Uquita, si eres de la Capira, de la Liga de Puerto Viejo, si eres de la de este equipo que tiene hartas publicidades, marcas ahí en todas partes de su camiseta. Si eres del Macaná, que representa a la Policía Nacional, los de la policía. Ah, no, los de la policía, este. A los que siguen es a Lespoli. Todavía existe Lespoli. Ese era el equipo de los policías. ¡Policía! ¡Ay, no! Cada que hablo de policía, quiero marido. No, no, compórtate, number one. He prometido ser uniformes, ya dije. Nada de marinos, nada de militares, nada de policías. Los valoro, los respeto en su noble institución. Sigan así nada más, cuidando a la sociedad. Hagan su trabajo como es debido, pero aléjense de mí. No los quiero cerca, porque me las...

tiene la number one. Ya, a ver, borrachitos, ahora sí, pónganse serios. Pónganse serios, ¿qué les pasa? Respeten. ¿Qué manera de pedir rocola? Me extendí un poquito, ya, pero solo porque es domingo nada más. Y qué chévere saber que tenemos audiencia, la gente de Riobamba. Ambato, Ambato, tierra de flores, tierrita linda, del buen pan. Qué rico es comerse un pan ambateño. Me encantan los ambateños, me encanta el pan de Ambato. El sector de las flores y el buen carnaval también, así como Riobamba. Bien, bien, el sector de la sierra de nuestro lindo y hermoso Ecuador. Desde acá, desde nuestro calorcito, desde el territorio que pertenece a la provincia del Guayas, desde aquí, desde la metrópoli, la perla del Pacífico, les saludamos. Gracias por preferirnos. Sabemos que la vida está llena de opciones, pero nosotros somos su única opción en la mañana, en la tarde, en la noche y en la madrugada. Quedo ya. Dejemos ahí a los borrachitos, porque ustedes son bien dañaditos. Ya los veo, dañaditos, dañaditos. Quiero aprovechar también, como ya les dije, voy a hacer como... Yo les voy a ayudar con esos emprendimientos. La number one va a ser su territorio auditivo. Yo quiero conocer de tu ciudad. Quiero que me vendas a tu ciudad. Quiero que me digas qué ofrece en gastronomía, en lo que es cultura, en lo que es turismo. ¿Qué tiene tu ciudad? Para que yo de esa manera pueda ser la voz que proyecte al turismo, a tu sector. Ya te he vendido mi ciudad de Guayaquil, ya te he ofrecido la ciudad de Guayaquil, ya conoces lo que tenemos nosotros en nuestra ciudad. Entonces, ¿tú qué tienes? Si tú eres de Ambato, si eres de Machala, si eres de Riobamba, ¿qué ofreces? ¿Qué hay de sectores turísticos? Házmelos conocer y yo de inmediato voy a replicarlo al aire para que vayan los ecuatorianos a visitar tu ciudad, tu recinto, tu comuna o donde vivas. Hablando justamente del recorrido territorial auditivo que voy a hacer siempre los fines de semana con ustedes, yo les recomiendo también, si van a la provincia de Los Ríos, ustedes de ley, si van, porque es una arteria que conecta el comercio, van a encontrarla ahí en la calle de ley, el recinto Tres Postes. ¿Quién no conoce el recinto Tres Postes? Pero yo quería saber más del recinto Tres Postes. ¿Por qué se llama Tres Postes? No se han preguntado.

0: aprender. El hecho de que yo sea una comunicadora no es que me lo sepa todo. Ahí tenemos siempre para informarnos. Hoy en día estamos a la par con la era de la IA, que la IA ya es una profesión y esto ya en las empresas públicas y privadas lo van a exigir. Si no tienes conocimiento de la IA, si no manejas la IA, no estás en nada, porque se combina IA con redes sociales y las instituciones públicas y privadas lo necesitan.
1: La IA
0: te está ayudando bastante. Lamentablemente es así. Mientras la tecnología siga avanzando, se resta el trabajo de los humanos. Es una gran realidad. Ustedes se dan cuenta hoy en día, si vas a un que ustedes ya saben, donde compran el pollito, o en la terminal, no sé, o en un centro comercial, pides ahí el combito que de pollo y todo, ya no necesitas hacer cola. Ahí está, el táctil de inmediato, automático, tas, digitas lo que quieres, se imprime si quieres para llevar y todo, así. También en los lugares donde vas a realizar las compras para los víveres que necesitas en el hogar, ya no hay cajeros tanto. Ahí está, la tecnología, la IA, todo está avanzando. Entonces siempre hay que tener en cuenta de que hay que trabajar a la par con aquello. Así que, mi querido recinto Tres Postes, dándole a conocer un poquito, saluditos a la gente de Tres Postes, como ya les mencioné, es una arteria del comercio. Si vas de Guayaquil y te vas a la provincia de Los Ríos, o vienes de la provincia de Los Ríos, o vienes de la sierra para la ciudad de Guayaquil o otro cantón de la provincia del Guayas, y pasas por el recinto Tres Postes, aprovechen. Ahí en la carretera van a encontrarse con muchas camionetas. Hay camionetas. Ahorita está baratísima la mandarina. 25 mandarinas por $1. Los carros lujosos que se parquean ahí, es que es la gente que sabe, de las grandes ciudades, saben que en la ciudad es caro todo. Que si vas a comer, o sea, si quieres mandarina, ¿cuánto te cuesta una mandarina? Anda a comprar los hiper, ¿cuánto te cuesta? 3 mandarinas, 5 mandarinas por $1 o $2. En cambio, en Tres Postes, ahí están las camionetas, te venden la racima de verde en $2, $3. El quintal de arroz vas a encontrarlo en $2, $3, $4. Y es buen arroz, porque hay arroz conejo, hay arroz viejo, así como Michael, que le dicen, le dicen es arroz rendidor. Ya, hay diferentes clases de arroz. Yo siempre compro hay uno que se llama el arroz pelucón. Es muy bueno, es muy bueno. Y todo eso te brinda el recinto Tres Postes. Yo creo que con $10 tú llenas la camioneta y traes todos los productos. La mandarina que está económica, 25 por $1. Las naranjas, 25 por $1. Puedes traer tomates, encuentras los tachitos de tomate con pimiento y cebolla. Acá, ¿cuánto? Vas donde la María, en la urbanización, ¿cuánto te cobra? 50 centavos un tomate, oye, 50. Mientras allá te dan un tachito, puedes traer mamey. ¿A quién no le gusta el mamey? Traigan mamey en el tiempo de zapote. Ya se viene el tiempo del mango. Ahí te venden ahí las... ¿Cómo es que se le llaman? De donde vienen las que les gusta a usted, Mike, las heladitas. Las habas. No es habas. las habas. Las gavetas, uy, que este niño se hace el humilde. Las gavetas, bueno, hay gavetas pequeñas que te venden o tachitos de mango. Ya se viene el mango de chupar. A mí que me encanta el mango de chupar. Se viene el mango que se exporta, el mango extranjero. Se viene el mango de mantequilla, el mango de burro. Uy, tanto, Dios mío. Vayan a Tres Postes que traen lleno. Aprovechen como los pelucones. Ellos se parquean ahí y van llevando todo. Con $10 o $20 llenas la nevera de frutas. Frutas buenas, saludables, no como las que compras por allá, que esas frutas te la maduran, te le ponen químico y se madura muy rápido. Por eso a veces ustedes ven una manzana y dicen, uy, pero esta manzana está verde y por encima está como madura. A veces hasta la pintan. Es una gran realidad. A mí me ha pasado, yo siempre hablo con argumentos. Nunca me olvido que, ante todo, de entretener, divertirlos a ustedes, soy una comunicadora del micrófono, una licenciada en comunicación. Así que, chicuelos, ahí les dejo como tarea lo teórico, aplíquenlo práctico, vayan a comprar al recinto Tres Postes.

Vinces, Vinces querido, fundado el 14 de junio de 1845. ¿Por qué te dicen Parry Chiquito? ¿Por qué Vinces Parry Chiquito? Señores, influencia, hay influencia francesa ahí, porque según cuenta la historia, las leyendas, de que los hacendados, los que tenían y tienen, siguen teniendo dinero en Vinces, enviaban a sus hijos, los enviaban a estudiar a París, a Francia. Entonces los chicuelos traían la moda de allá de Francia, y era como que llegaban a París, a su sector, y imponían esa moda, y la gente de ahí del sector se quedaban así como que, wow, espectacular. Y por eso es que es conocido como París Chiquito. Vinces, Vinces, cómo te quiero. Lugares turísticos que tienen, algunos ya lo conocen. Está el Museo Histórico Cultural, que queda en Los Chonos, ubicado en el recinto El Recuerdo. Las famosas regatas, las regatas Guayaquil Vinces que tenemos. Y también conocido, Vinces, para los que no tengan conocimiento, no solamente es conocido por lo del cacao, que proyectan el cacao, no, también conocidos en lo que es el sector bananero, porque son los máximos exportadores. Machala lo es, sí, lo reconozco, pero también Vinces, para quienes no tienen conocimiento, Vinces tiene muchas haciendas, muchas bananeras, muchos economistas reconocidos, o sea, y por ahí como que fluye, porque tengo hasta familia en Vinces. La chica esta, Fabiola Vélix, que es la presentadora, forma parte de mi núcleo de familia, porque justamente una de sus tías está casada con un hermano del marido de una de mis tías. Entonces ahí están, en Vinces, los Belli Solís Salazar. Saludamos ahí a los economistas de renombres y conocidos, que son respetados en Vinces. Al economista José Salazar, que nos está escuchando. Buenos días al economista Iván Salazar, a todos los Salazar y Piedraditas, en nuestro hermoso Vinces París Chiquito. Qué lindo que es Vinces. Vayan a conocer Vinces, vayan a disfrutar. Hay muchas haciendas que dan la oportunidad para que ustedes vayan a cabalgar. Si les gustan los caballos, vayan, hay caballitos. Si te gustan consumir las frutas en el tiempo de fruta, pueden ir. Si cuentan con algún familiar en Vinces, para que vayan, pueden llevar los cuadrones. Pasan una bonita tarde o mañana en Vinces. Muchos lo hacen cuando los chicuelos salen de la escuela o del high school o de las universidades. ¿Qué es lo que acostumbran a hacer? Se van a Vinces, porque la gente de Vinces es muy humilde, es muy sencillo. Ustedes, la gente que más tiene plata en Vinces es la más humilde. Con decirle así, para allá, para que me puedan entender, los van a ver en pantalonetas y los van a ver con las zapatillas Bora Bora, ya. Ahí les meto la parte pueblo, ya, y la publicidad gratichis. Así los ven, son tan sencillos. Y eso es lo que muchos deberían aprender, que mientras más tengas o más conocido o conocida seas, tienes que ser triple, doblemente humilde, porque son ellos los que te atraen, son ellos los que te levantan. En el caso de nosotros que hacemos la comunicación, es el pueblo, los oyentes, los que están ahí esperándonos en un programa de la mañana, en un programa de la tarde, en un programa de la noche, están ahí para poder disfrutar lo que hacemos. Entonces siempre debemos tener una sonrisa, debemos tener un abrazo. Cuando hay eventos que se llevan a cabo de la Turbo, a nosotros como familia Turbo nos encanta compartir con ustedes. Cuando tenemos actividades que ustedes vayan, a nosotros eso nos hace sentir satisfechos, porque sabemos que su presencia nos están demostrando que el trabajo que está haciendo la 106.9 es espectacular. Entonces, hay que siempre, yo siempre digo que uno tiene que absorber lo positivo de las cosas de cada persona o de sectores. En el caso del sector de Vinces, hay que aprender. La gente, mientras más plata tiene, es más humilde. Y nosotros también debemos ser así. Señores, llegó el momento, hablando de Vinces París Chiquito y hablando de la esencia de que hay que ser humanos y hay que compartir, hay que amar, hay que ser dadivosos. Llegó el momento de compartir contigo, porque así soy yo. Yo puedo ser todo, loca, rayada, pero nunca me olvido también de tus gustos musicales. De una, pa' que te dé ahí. En A Toda Máquina, con la Number One, presentamos Directo a la Llaga.

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2: Por si acaso no es estreno de película. Pero justo que estábamos en el segmento directo a la llaga, estábamos escuchando ahí ya para finalizar, ¿no? El segmento La Niña, la Pinta y la Santa María. Déjela que ruede un poco.

Jesús Alberto Fichamba Vázquez, nacido en Otavalo el 7 de febrero de 1947. Falleció el 26 de abril del 2021 por cuestiones del COVID. Un cantante muy reconocido, cantante indígena ecuatoriano, conocido por haber participado porque dejó muy en alto la bandera, el escudo y el himno nacional de nuestro Ecuador hermoso en el Festival de Oti del año 1985. Agarrándome de ahí, no sé qué está pasando todavía, pero por ahí es como que están manteniendo tertulia a través de redes sociales, el señor, el estimado Gustavo Pacheco. Esto es como que todavía no se ponen de acuerdo, porque el señor Gustavo Pacheco todavía continúa reclamando sus derechos como arreglista, como quien dirigió la grabación del tema, que formó parte también de fragmentos de la letra de la canción. Y están ahorita así como que mantienen eso de que no, tú tienes que reconocer que yo fui el de allá y todo. Perdón. Pero yo siempre rescato lo bonito, lo positivo, y es esto, este legado que nos dejó Jesús Fichamba en habernos representado en el Festival de Oti. Saber que fue el abreboca para que muchos artistas ecuatorianos sigan avanzando también, para que den a conocer el arte musical de nuestro bello, querido y Ecuador del alma. Así que Jesús Fichamba, qué buen tema, cómo lo interpretó, cómo lo cantó, cómo se lo vivió. De verdad que es un tema que muchos todavía, la prensa, sobre todo la prensa peruana, sigue remarcando eso, de que hubo como por ahí cierto fraude, que no merecía tal cosa, de que Ecuador merecía todo. Sí, en esta última cita mundialística que tuvimos del 2026, señores, Ecuador merecía llevarse la Copa del Mundo, merecía, y lo voy a hablar muy coherentemente. Merecía, lastimosamente no hubieron goles por ahí, sí, no es que no tengamos jugadores, un 10 bueno, un 9, ahí hay ciertos jugadores que están demostrando en otras copas internacionales, en la UEFA, están demostrando la calidad que tienen. Hay este niño que está, es que cuando, lo que pasa es que cuando uno está al aire, el locutor tiene que fluir, y se me vienen ideas tras ideas, y por ahí como que se me queda el nombre, pero hay uno que está ahorita triunfando, que vendría a ser el 9 para Ecuador, el 9 que tanto lo necesitamos en la selección, está en el fútbol argentino. ¿Cómo es que se llama este niño? Pero está metiendo goles. ¿Y qué pasó con este niño? Lo tuvieron en la banca, en estas eliminatorias lo tuvieron, en eliminatorias y en el mundial, en la presencia del mundial, lo tuvieron ahí en la banca, y ellos siguen metiendo goles allá. De Ener sí no voy a hablar. A Ener lo dejo ahí nada más, porque a Ener no hay cómo defenderlo, porque Ener le fue bien en el fútbol mexicano. Ener es famosísimo, es respetado, así como lo hizo Alex Aguinaga. A Alex Darío Aguinaga no solamente lo quiere México por el fútbol, sino que también saltó a la pantalla de las telenovelas. Tuvo una participación en la serie o novela RBD de México. Estuvo ahí, o sea, él fluyó no solamente en el fútbol, y por ahí ahora el señor Ener Valencia, muy muy querido también en México, y ahorita está jugando en el fútbol argentino, está en el Boca Juniors, ha sido ahorita el único jugador ecuatoriano que ha metido un gol con la camiseta del Boca Juniors. Entonces, hasta ahí rescato lo bueno de Ener, porque Ener en otro equipo, en otro fútbol lo hace, pero en la selección no sé qué le pasa al muchacho, pero se siente que ama la camiseta y que ama la selección. Pero bueno, así son las cosas, a veces nos salen, a veces no nos salen. Y volviendo a lo de la Niña, la Pinta y la Santa María, yo rescato eso. Qué buen tema, la Niña, la Pinta y la Santa María, cómo lo interpretó. Ustedes pueden ir, vayan ahí a la aplicación de la plataforma de YouTube y busquen el video y disfrútenlo, porque vale la pena. Es un legado musical que nos dejó con este tema Jesús Fichamba, que de verdad, place escucharlo en reuniones, en esas tertulias que uno tiene con la familia, con los amigos. Si estás en este momento, quizás estás compartiendo una parrillada, decidieron reunirse entre amigos en casa y están disfrutando, escuchando la radio, la 106.9, y sobre todo en este fin de semana, en A Toda Máquina con la Number One Mejor. Quiero aprovechar para mandarle saludos a la gente que nos están escuchando en Villa Bonita, Full Parlante, a
sigo más sensual. Saluditos, chicuelas, chicuelos, quienes andan por ahí, por Villa Bonita. Gracias, gracias, gracias, porque con eso nos dan a entender que, como ya lo mencioné y no me voy a cansar, el trabajo que se viene desempeñando detrás de un micrófono es de calidad y es para que se lo sirvan los ecuatorianos, para el pequeño, para el grande, para el adulto mayor, para la clase baja, media, la clase media, alta, en fin, para todos los terrícolas. Así está la programación de la 106.9 en este fin de semana y en general, los 365 días del año. Gracias, Ecuador, por el aguante, el soporte que siempre tienen con nosotros. Señor Michael, la gente está en casa. Sí, hay algunos que se están pegando unas heladitas. Hay algunos, como ya lo mencioné, están preparando ya el almuerzo. Los que ya almorzaron en el campo, buen provecho. Quienes tienen actividades en este fin de semana como la number one. Hoy me espera, hoy tengo bingo, hay cuadrangular, tengo fútbol, indoor, tengo elección de reina de recinto. ¡Ay, Dios mío! A veces no sé de dónde saco tantas fuerzas, tantas energías. Ah, ya sé, son ustedes, los oyentes. Ustedes son cuando yo vengo a la cabina de la 106.9 de la Tour. ¿Qué te pasa? Respete, señor Michael. Nada, yo no ando volado en ese sentido. ¿Qué le pasa? No, pero ustedes son mi vitamina. Ustedes son la vitamina C que necesita mi cuerpo para que no me enferme de gripa. Ustedes no me hacen enfermar de lágrimas. O sea, si alguien me lastima por ahí en lo sentimental, no. Ustedes me inyectan esa vitamina C que necesita. Y digo, ¿para qué voy a llorar si tengo a mi gente pueblo? Ustedes son mi complejo B, ese complejo que necesito también para recargarme, para mantenerme fuerte y salir adelante. Ustedes son ese suero que yo vengo aquí, ese suero que limpia las heridas, los sufrimientos, el estrés, la ansiedad, las preocupaciones que uno pueda tener como ser humano. Ustedes vienen y me dejan limpia al 100%. Por eso, por ustedes, por la vida, por todo, vamos a seguir disfrutando. Ya saben, hasta el mediodía, aunque hoy me les voy un poquito más temprano. Déjenme ver qué hora es. Son las 10:32, hora que se proyecta en todo el territorio continental ecuatoriano. Entre las 11:30, por ahí, estaré despidiéndome porque tengo muchísimas actividades. Mientras tanto, sácame provecho, bebé, aquí estoy.

0: aquí estoy. ¿Dónde cree que me voy a ir? Aquí estoy receptando sus deliciosos auditivos que me están haciendo llegar en este fin de semana. Estoy stalkeando las redes sociales porque soy una mujer que me encanta consumir mucha información, viendo qué novedades hay para este arranque de semana. Sabemos que ya se termina el mes de septiembre, que ya arrancó lo que es consumir el producto del cangrejo, ese emoji. Yo le digo emoji porque ustedes lo buscan ahí en el WhatsApp y ahí está el cangrejito como un emoji. Ya se puede consumir el cangrejo desde el 15 porque ya culminó la veda y eso se nota, se siente, se huele a distancia. Los cangrejales están a full. En la ciudad de Guayaquil lo están consumiendo. Justamente ayer me estaban haciendo una invitación para ir a comer cangrejos a la provincia de Los Ríos, pero como ahorita estoy a full, o sea, no hay tiempo ahorita ni siquiera para los amigos, pero ya uno tiene que también sacar tiempo para sus seres queridos y sus allegados, porque eso sí, como ya les mencioné, no solamente, o sea, uno tiene que rescatar las cosas positivas. No todo en la vida es trabajo, porque si vamos a estar trabaja y trabaja, se nos va la vida. No disfrutamos. ¿De qué sirve que estés matándote trabajando para tener un buen carro, tener una hacienda, tener caballos y todo eso, pero eres esclavo de tu trabajo? Hay algo que me gustó mucho lo que dijo este hombre, que es empresario, muy inteligente, amigo también de Luis Miguel Palanzuelo, es el apellido Palanzuelo, que fue actor de... ya se retiró, pero ahorita está dedicado al 100% como empresario. Tiene megas hotelazos, 5 estrellas, no solamente en México, sino en Estados Unidos. Y él lo dijo... Yo soy empresario, pero yo sí disfruto ser empresario, porque ¿de qué sirve que yo tenga empresas y sin embargo tengo que estar ahí esclavizado en la empresa trabajando? No, de eso no se trata. Se trata de que tengas un negocio y que contrates personas que estén capacitadas para llevar adelante tu empresa, para que de esa manera puedas estar tranquila o tranquilo en decir, yo dejo el negocio porque está en buenas manos, porque la gente que está ahí tiene conocimiento en lo teórico y en lo práctico, pero si contrata gente que no tiene conocimiento en esas dos áreas, no vas a poderte ir del negocio. Un ejemplo, si tienes un emprendimiento que vendes encebollado, y si tú no estás presente ahí, si tú no eres el que preparas el encebolladoski, o sea, otro que venga, tú te vas a ir y vas a estar con ese pensamiento ahí, ¿venderán o no venderán? ¿Mira bien o no mira bien? No se trata de que seas esclavo de la empresa, de tu negocio, que contrates gente que tenga conocimiento para que te puedas dar tiempo para irte con tu familia, porque tú sabes que la persona que está ahí está capacitada. Y ahí sí, me voy a disfrutar la vida. Así deben avanzar las empresas. Tú que estás ahorita teniendo un emprendimiento pequeño o eres dueño de una empresa grande, público o privada, analiza aquello, porque algunos solamente se centran en eso, en hacer dinero, y a veces se olvidan también hasta de darle ese cariño a sus hijos, y los niños se crían fríos. Es verdad, pueden tener el mejor PlayStation, pueden tener el mejor carro del año, pero se crían sin amor, sin cariño, sin afecto. Lo que le sucedió a este empresario, amigo de Luis Miguel, actor de telenovela, estuvo en Dos Mujeres y un Camino, también participó, hacía el personaje de policía. Él dijo que lo tuvo todo en la vida, todo. Hoy en día está disfrutando lo que no pudo disfrutar cuando era pequeño. Los padres le dieron todo, todo, tenía todo, lujos de todo, pero nunca le dieron un beso, nunca le dijeron, hijo, te amo. Y es lo que él ahora está haciendo con su hijo. No le está aflojando tanto económicamente, pero sí le está dando amor, le está dando afecto.
1: ¿En serio?
0: En la vida no todo es dinero. En la vida también se necesita recibir afecto. Por eso cuando te levantes, dale un beso a la mujer que tienes a tu lado. Dile, esposa mía, te lo mereces, te amo, te adoro. Esposo mío, te adoro. Porque sales a trabajar como taxista, como busetero, como lo que sea, para traer el pancito a la casa. Dale un abrazo a tu hija, a tu hijo. Aliméntalo con amor, con

Perfecto, porque ustedes son el eje a seguir, porque los niños ven todo lo que fluye en el hogar, lo que son sus padres, y eso es lo que van a proyectar fuera de sus hogares. Así es la Turbo, la 106.9, es amor, es ternura, es cariño, te proyectamos esa pasión que tenemos para ti a través de nuestro trabajo. El DJ lo hace en las mezclas y nosotros en la locución.

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1: Y así avanzan las horas, los minutos, chicuelos. Avance y avance y avance y avance y avanza. ¿Y ustedes qué están haciendo? El astro rey, mi padre, nos ha fallado. Como que tenía cara de que quería salir a pasear por la ciudad de Guayaquil mediante las nubes. Pero no, se ha ocultado tipo GPT. Oye, GPT, sol, sal, sal. La gente necesita calentarse un poco. Imagínense esos que están ahorita pegándose un piscinazo ahí fuera de su barrio. Algunos cierran ahí las canchas para poder jugar indoor, pelotear con los amigos. Bueno, no importa. Ahí está la opción, calienta agua. Si quieres agua calientita, caliéntala. Si quieres agua fría, ahí tienes para en la ducha para que le pongan las dos opciones. Claro, también hay que medirse en lo que es la planilla, porque estarse bañando con full agua caliente en la noche, como que tampoco no es recomendable. Una ducha de agua con agüita fría en la mañana es como que te relaja el cuerpo. Por eso los futbolistas, cuando se lesionan o así no estén lesionados, siempre se van a meter ahí en esos como tipo tanques y están llenos de cubitos de hielo, porque eso te ayuda, te desinflama el cuerpo, te desinflama las arterias. Si tienes algún golpe que te has dado futbolísticamente, eso te ayuda. Entonces, a bañarse con agüita fría es recomendable. Con agüita tibia, si ustedes no están en una área de trabajo, que están desde la mañana hasta la tarde y ya llegan en la noche y están cansados ya de tanto frío, bueno, ahí sí como que es recomendable agüita tibia. Pero si estás en una parte donde no estás con aire acondicionado y te pega el sol ahí mañana, tarde, noche, e irte a bañar con agua caliente, a dormir, no, señores. ¿Qué les pasa? Respeten el cuerpo. Hay que medirse. Nosotros nos medimos también en eso. Nosotros te medimos. ¿Tú quieres reggaetón? Te ponemos reggaetón. Medimos tus gustos. ¿Quieres merengue? Te ponemos merengue. ¿Quieres salsa? Salsa te ponemos. Hasta cachuyapi ponemos ahí. ¿Qué es? Todo lo que quiera el pueblo. Y gratis, porque aquí no te cobramos nada, porque para nosotros es importante tus gustos musicales, lo que quieres y lo que deseas y hasta donde quieres proyectar a la 106.9. Y de verdad, nosotros lo hacemos con amor, lo hacemos con afecto, y como yo hablo literalmente, te queremos con corazón, con riñón, con bofe, con todo incluido, con todos nuestros órganos, siempre te damos todo al 100%. Y cuando es orgánico, cuando es amor real, natural, esencia real, como le gusta al pueblo, eso se siente. Para mí es un gusto acompañarte mientras estás en casa, mientras estás trabajando. Si andas en la bahía, andas en el taxi, en la buseta, andas en la moto, estás ahí en las oficinas, estás de guardia, estás de turno, los que ya salieron, los deliveries que están ahorita. Buenos días, déjame acompañarte, déjame susurrarte en tu oído y decirte que la marca que debes seguir y debes tener siempre se llama 106.9.

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2: Señores buceteros, llegó su momento. 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

Así que no hay duda, la locutora más poco de los viajes solamente del Guayas soy yo, María Verónica Solís. 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

0: escuela. Déjeme ver qué hora es. Déjeme ver. La hora se va rapidito cuando uno la está pasando súper que cute. 11 de la mañana. Esa es la hora. 11. Te estoy dando en 11. En 11. En 11. En 11. En 11. En 11. En 11. En 11 te estoy dando. 11 de la mañana con 21 minutos. Si tienen alguna planificación, si tienen algo que hacer con la familia, algún, qué sé yo, algún trámite, que no les coja la tarde, por favor. Quizás más tarde puede estar lloviendo, porque así, el cielo como que tiene cara de suegra. Como que dice, ¿lluevo o no lluevo? ¿Les desarmo los planes a los guayaquileños o no? ¿Les meto lluvia o no? ¿O dejo que salga el astro rey? No sé. Siempre hay que estar precavido, sí, como lo está indicando el DJ. El DJ no lo oculta, pero él habla con los efectos, ahí lo entiende. Con ese efecto sí. Les está diciendo, puede llover en la ciudad de Guayaquil. Entonces a cuidarse, si lavaron ahí los chones, lavaron las enaguas, lavaron la ropa de sus peques, de las bendiciones, por favor, cuidado, se les queda ahí en el cordel y después se les va a mojar y después tienen que meter esa ropa y luego huele feíto, no. Hay personas que a veces se ponen la ropa húmeda y después andan ahí fuchi, no.
1: ¡Qué asco!
0: Enjuaguen, nunca se queden, no dejen las prendas de vestir con la agua de aguacero, porque eso le queda como que se le penetra un olor a medio feíto, a humedad. Y cuando ustedes se los ponen y con la conexión, porque hay personas que, es la realidad, hay personas que quizás no tienen un buen pH y con eso es, ¡ay, no, terrible! Y no es que huelas mal, es la lluvia, la mezcla de la lluvia y esas cosas. Ustedes me entienden, ya, no me dejen ser tan gráfica. Mejor súbale, señor DJ.

ciudadanos una fijación que tiene. No, esto creo que como ciudadanos tenemos que tener los documentos siempre en reglas. Yo creo que todo país debe ser respetado. Si tú vas a Estados Unidos, también en Estados Unidos no vas a hacer lo que te da la gana. Tienes que estar legalmente. Si vas a Puerto Rico, si vas a Chile, también. Yo creo que Ecuador ya se estaba demorando un poquito porque como que tenía la frontera abierta para que entren y salgan. Aquí son bienvenidos todos los extranjeros de una manera legal, que vengan a aportar con la economía de nuestro país. Bienvenidos los venezolanos que ya están aquí hace años, ya tienen 10, 20 años, tienen sus documentos, están trabajando, son empresarios. Bienvenidos.

por último, ahí están. Te doy la bienvenida. Les envío un beso ahí con... No, mejor un ósculo con eco. Para que te lo pongas en la parte más fría, mi amor.

sea, este es mi corazoncito mío, mío, mío. Y solamente mío, mío, mío. Pero por eso, por tu culpa, es que ya no quiero casarme. Ya no quiero tener nada serio. Solamente ando como el sistema de Quito. Pico y placa. Un día un muchacho, otro día otro muchacho, otro día otro muchacho. Así, y no me importa que me critiques. Así o más sensual te lo digo. Es que yo soy así, super guau, wow, la mantera number one. Bueno, chicuelos, ya cuando son las... Y eso que me he pasado porque me iba más tempranito, más tempranito. Ya son las 11:43 hasta que viajo, ta, ta, ta, ta, ta, y voy para allá. Y como ya les dije, me tengo que ir. Señor Michael, muchísimas gracias de mi parte. Gracias por el trabajo espectacular que hace todos los fines de semana. Como ya lo he mencionado, no necesita locutar. Él habla con sus mezclas, con el talento que tiene. A veces place alarle ahí el cabello de vez en cuando. De vez en cuando. Ay, de vez en cuando. Ay, de

que usted no tiene. Y ya le dije, no me importa que usted tenga coche, que usted tenga hacienda. No, Michael tiene lo que usted no tiene. Bella.

pero somos energía, Él es energía y es el mismo Dios de todos. Así que vamos ahí, estamos conectados con su energía y siempre debemos tenerlo y ponerlo en todas las cosas, en nuestros proyectos, en todo, para que así fluya. Los proyectos del humano, ya lo mencioné,

0: con los abuelos, con la familia en general.
1: ¡Sí! Entonces,
0: es eso, agradecer, agradecer y mantenerlo ahí. Si Jehová o Dios, Yahvé, lo permite, nuevamente estaremos el próximo fin de semana ya dándole la bienvenida al mes de octubre de las fiestas de Guayaquil, como tiene que ser. Estaremos 8 de la mañana hasta el mediodía. Y como yo siempre les digo, cuiden esas nalgas, pórtense bonito. Chao, esquiva, chicuelos, you know.

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0: Oiga, vecina, ¿qué le pasa? ¿Por qué anda con esa cara de secretaria mal pagada?
1: ¿Cómo está, vecina? ¿En serio? Se me nota. Es que mi marido todas las noches me hace la del pez.
0: ¿En serio, vecina? Dichosa usted. Yo ya quisiera que mi marido sea tan activo.
2: ¡Golosa!
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